Oli, oli. Rumbo a Paute, a una pachanga. Suerte, si quiere usted, oiga. Ya sabe, la próxima semana nos toca de ley. Oiga, Fideo, ya cante un poquito, ¿no, amigo? Ahorita estoy con gripe. Saludos a la gente de Brooklyn. Saludos para Luis Miguel.

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0: estás?
1: ¿Se puede saber por qué no me contestas?
0: Amor, porque estoy manejando, me acabo de estacionar para responderte.
1: Sí, ¿no? ¿Dónde estás? 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
0: ¿Aló?
1: ¿Y por qué no me vuelves a llamar?
0: Porque amor, me ha dicho que no te llame y que nada más no quieres saber de mí.
2: No. No le llames a la que no te para bola. Mejor llámanos a nosotros. 099-104-1100.

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2: Señoras y señores, buenos días. Buenos días. Buenos días, buenos días, buenos días, buenos días, buenos días, buenos días, buenos días. Llegamos a la 104.1 para acompañarte con lo mejor. Aquí empieza la diversión, empieza el entusiasmo, la buena música. Señoras y señores, hoy desabroches el cinturón porque aquí estamos listos para acompañarte con lo mejor de la diversión a través de la 104.1. Para ellos, señoras y señores, le damos la bienvenida a nuestro compañero, el señor Isma Villamar. Buenos días, señor DJ Casado.
3: Qué tal, Jorgito? ¿Cómo estamos? Buenos días, un gusto poder estar aquí.
2: Hola.
3: En Chismo Cumbia, haciendo despertar a todo ese austro ecuatoriano.
2: Esa es mi pala, señoras y señores, bienvenidos.

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1: Seis con 28, señores, qué gusto acompañarte esta mañana. Aquí estamos nosotros, los pollones al aire, dándote lo mejor en música, lo mejor en variedad musical. Saludos a la gente que reporta sintonía ya, a los amigos de los taxis, amigos de los buses, transporte mixto, prendido, pegadito. Sí, señor, la 104.1 de aquí nosotros te radiamos buena música, buena energía.

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2: Aquí estamos, señores. Qué buena música suena. Sí, hasta la chismosa 104.1. Los amigos reportan sintonía a través de 029-104-1-047. A los amigos de los mercados, saludo especial a la gente de la Feria Libre, Mercado 10 de agosto, 27 de febrero. A los amigos del Mercado 12 de abril, como no, siempre pegaditos, escuchando la 104.1. Momento de revisar, a ver qué nos dicen los amigos, mi pana Ismael Casado. Vamos con los mensajes de audio que la gente nos envía a través del Chismo WhatsApp, mi pana Ismael Villamar, dale.
3: Chismositos, ¿cómo están? Buenos días, ¿cómo han pasado la semana? Espero que
2: hola, todo
3: bien, que Diosito le bendiga. Emily, como siempre, como hola, todos los días y como todos los domingos.
2: Esa es.
3: Solo que me he quedado dormida y ahora estoy en los apuros de hacer el almuerzo para ver si hacemos una pequeña fundicioncita.
2: Bien.
3: Por favor, saludo para todos los que escuchamos acá en Rayo Loma, Colinas de Monae.
2: Yo le quiero decir un mensaje.
3: Que tengan un lindo día, que Diosito le bendiga y que todo le salga bien el día de hoy y todos los días.
2: Esa
3: gracias
2: es
3: por todo.
2: Ya,
3: por
2: chévere.
3: Esas lindas músicas que están poniendo.
2: Esa es, doña Emily. ¿Y para cuándo la cuyada? Dígame usted, ¿para cuándo cuyamos los dos? Saludo por acá para Averito. ¿Cómo le va? Buenos días. Acá en City. Saludo para usted. Las escaleras al cielo. Saludos a la gente que nos escucha en Ricardo también. ¡Qué buena música! Dice, ¿qué pasó con las encamosas? Lo que pasa que el día de hoy estamos un poquito medio, teníamos un evento conjuntamente con DJ Casado y estamos medio afónicos, pero aquí estamos nosotros al pie del cañón. Llegamos a las 6 de la mañana Casado, como tiene que ser, ¿no? Pero estamos un poquito medio afónicos porque estábamos por allá por el tambo, pero bueno, aquí estamos nosotros dándole lo mejor para todos ustedes, amigos, amigas,

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espectacular. Ahora mismo, señoras y señores, quiero un mensaje de la gente a través del 099-104-1047. A ver qué música quiere escuchar usted. Dígame, 099-104-1047. Hoy vamos a hacer un Chaula Music. Chaula Music. Ya no hay encamosas, ¿no? El encamoso ahora mismo está bajo la cama.

Ya, lo que estábamos escuchando ayer, ¿no? Ya no va a ser Juan Pablo el Flaco, va a ser Haaland. Haaland el Flaco. Bueno, señoras y señores, nosotros aquí estamos hoy.

099-1041-049. Ustedes piden la canción por mensaje de audio y nosotros ahora mismo 10 minutos para hacer un show. La music, señor Ismael Pijama.

qué. Oye, saludo por acá para los amigos de los buses. Berito Pino, buenos días. La semana pasada fuimos allá de Arancaya. 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Ahí están al lado del parque de Arancaya. 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Nosotros avanzamos con la buena música. ¿Qué canción quiere escuchar? 099-1041-041.

0: 7.
1: Jorgito, lo siento mucho. Hola. ¿Cómo está con su garganta que casi ya no puede hablar? En cuanto de que cuando vamos a la cuyada, eso ya depende de usted. Solo en usted nomás está cuando usted quiera. Cuídese mucho, que tenga un lindo día.
0: A ver, Casado le pregunta a usted, ¿cuándo quiere cuyar usted? Bueno, a doña Emily, dejemos en más adelante, planeemos una fecha para estar solos los dositos cuidando, ¿le parece? Bueno, vamos a ver más mensajes de audio, 099-1041-047, dale.
2: Buenos días, por favor, compláceme esa cancioncita que dice tic-tac, tic-tac. Muchas gracias, bendiciones, lindo día, cuídese.
0: Juanita Urbano, hoy vamos a hacer un Chaula Music, ya le dijimos, 10 minutos de Chaula Music, saludos, dice

0: el Haaland no vino y dije. A la gente de Loja, saludos, una baladita. Por favor, si son tan amables, de Wirbel Sotomayor. Claro, con gusto le colocamos. Vamos a ver qué nos dice nuestra amiga Mayita.
1: Buen día, chicos.
0: Hola.
1: Saluditos.
0: ¿Cómo está, Mayita?
1: Desearles un excelente domingo.
0: Gracias.
1: Un bendecido día.
0: Igualmente.
1: Porfa.
0: A ver.
1: La radio está tocando tu canción.
0: Bueno,
1: gracias.
0: Ya. Tenemos 5 minutos, 7 minutos, 7 minutos para hacer locura de Chaula Music. Usted pídame la canción. Hoy le vamos a probar al DJ. Vamos a hacer que el DJ hoy trabaje. Sí, señor. 099-1041-047. Nosotros.

La gente pregunta qué pasó con el Haaland. Está dañado el vehículo de Haaland, sí. Este es Haaland versión ecuatoriana. Oiga, señoras y señores, 099-104.

No se olvide de poner la canción. El radio está tocando la canción, valga la redundancia. Saludo para por acá, para nuestro amigo Michael Rodríguez en el Valle. ¿Cómo estamos, loco? Prendidito, sí señor. Qué buena música suena la

0: Saludos a los amigos del Transporte Mixto. Buenos días. Guácala, bien dicho. Yo digo lo peor de una fiesta, ¿no? Que le dejes picado a la graduada. Sí. Que le dejes picado a la graduada. Imagínate. Saludos a la gente del Tambo, ¿no? ¿Cómo se llama la familia del Tambo? Sí. No recordamos. Pero bueno, ay. Dilo, Casado.
1: Familia Coronel.
0: Coronel, ahí está, ¿o no? La familia Coronel. Lo peor que te puede pasar en una fiesta, que te deje picado el DJ. Y no te dé ni un beso. Bueno, señoras y señores, ya aquí se acabó el Chaula Music. Ahora sí, momento de continuar. Es la 104.1099 104.1047.

0: los dositos o lo que sea. Y por favor, pásenme una cancioncita de Patricia Terán, Me dejaste sin nada, gracias.
1: Chabre. Oiga, sí escuchó lo que dice, que le hago reír con la cosa, dice, sí escuchó. Saludos, ¿no? Doña Emily, fiel oyente, ¿no? Allá en Rayo Loma, saludo para usted. Oiga, por acá, saludos también para nuestra amiga María. ¿Cómo le va? Buenos días en la isla. Por acá, por el Ladón Bosco. Saludo para Melanie. Buenos días, Melanie, junto a David. Full sintonía también. Estamos prendidos con la chismosa acá en Quinta Chica. Suena la buena música. Ahora mismo en controles está. ¿Quién va? ¿Quién más? El señor que se levanta tempranito los domingos a las 6 de la mañana.

0: de este domingo. 8:54. Qué buena música suena. Es de La Chismosa por acá, señoras y señores. Llegamos a la parte finis, a la parte final. Un gusto haberte acompañado este día domingo por acá, señor Ismael Villamar. Antes de ello, por favor, permítame un saludo muy especial por acá para nuestro amigo Anthony. Él está en Sayauxí, full sintonía, ingresando a la ciudad de Cuenca. Vengo rumbo del Guayas a Cuenca City a conocer su hermosa ciudad y me encuentro con esta tremenda radio, La Chismosa. ¡Qué buena música suena! Saludo para el DJ Casado y para usted, Jorgito. Gracias, señor Ismael Villamar. ¡Nos vamos!
1: Claro que sí, Jorgito, nos vamos. Esperando que tenga un excelente fin de semana. El día lunes, ya saben, nos encontramos en Despechados a partir de la 20.
0: ¡Otra vez! Oiga, señor Casado, tengo una pregunta para usted.
1: Dígame,
0: Jorgito. ¿A usted le gusta que le dejen picado o no?
1: No, yo no me pico.
0: No, pero ¿le gusta que le dejen picado tal vez? ¿O
1: no? No me gusta.
0: ¿Y le gustaría a usted dejar picado a la gente tal vez?
1: Eso siempre pasa.
0: Para que vuelva. No importa, sea quinceañera, sea graduada, no
1: sea
0: importa.
1: Lo que sea, de cualquier edad, siempre quiere más.
0: Y lo decimos eso, ¿no? Porque ayer no le quería mandar a usted allá de...
1: Ayer del, casi no regresó. No, casi.
0: Otro día más. No, chévere, no, el día de ayer el señor Ismael Villamar, sí, le dejó picado a la quinceañera y ni le tocó nada.
1: Nada. Todas eran ahí como abejas al palo.
0: Chévere, la familia Coronel, ¿no? Allá en el tambo, gracias, ¿ah? El señor Ismael, ¿dónde va? Es bailongo seguro, disfrute total, ya sabe, así que contrate los servicios de nuestro padre, el señor Ismael Villamar, DJ Casado. Él sí hace que hasta la cocinera baile. Bueno, señoras y señores.

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0: querida, buenos días, austroecuatoriano, buenos días, mi Ecuador entero, ¿cómo estamos? Buenos días, buenas tardes, buenas noches, desde donde sea que nos estás escuchando ya tempranito, en este hermoso y bendecido domingo, 12 de julio del 2026, cuando marcamos las 9 de la mañana con 14 minutos. Ya está encendido el motor de este domingo y comienza el programa que le gana la batalla al sueño y revive hasta el más trasnochado. Señoras, señores, esto es el Levanta Muertos. En los controles, poniendo el sabor y la buena música, el incomparable DJ Willis. Buenos días, DJ Willis.
1: El incomparable. Buenos días, buenos días.
0: Incomparable,
1: cocina. Bienvenidos, bienvenidas a toda la gente que está conectada allá. Muchas gracias a los chicos de la Chismo Cumbia. Es así, ¿no? Casi me olvido. Buenos días, buenos días a todos. Bienvenidos, bienvenidas hasta las 12. Bienvenidos.
0: Y aquí en La Voz, acompañándote con mucho cariño, alegría y buena vibra, la Negrita Guzmán. Así que súbale el volumen, prepara el cafecito y disfrute con nosotros de la mejor compañía y la mejor música para empezar el día con pie derecho. Te acompañamos hasta las 12 del mediodía. Así que, señoras, señores, súbale el volumen. Vamos a empezar este domingo bendecido, bonito, aquí en...

subimos dos rayitas más del volumen. Oiga, y le vamos a poner alegría a toda la cuadra, no importa. El vecino está durmiendo, póngale sabor para que se despierte de buen ánimo en esta mañana de domingo. Reporte de sintonía 099

0: usted no le han dicho, de pronto no se le han mencionado, pues hoy día está hermoso, es cosita hermosa, está divino. Mírese al espejo, guapísimo.
1: ¡Apito!
0: Eso, peínese, peínese, sí, póngase ese perfume, que ese perfume.

Víctor Junior, buenos días. En mi barrio dice, todos me dicen Bessi. Bessi, güey. Ya está tomando otra vez. Sí son. ¿Cómo estamos? Muy buenos días. Un saludito para Alejandro y para Alejandra, para Micaela Ortiz, dice que está de cumpleaños.

0: a cantar el fin de semana. Qué rico, sobre el volumen. Yo sé que usted le quiere dedicar. Y si no le quiere dedicar, cante, cante. Qué rico. Eso, mi Willy, poniéndole saborcito a la mañana. Tenemos por acá también y algunos mensajitos, pero antes de darle lectura, cuénteme cómo están esas apuestas, cómo están, cómo eran esas expectativas para el Mundial. Cuente, Willy, ¿pensó usted que iban a quedar estos equipos para la semifinal del Mundial?
1: Me parece que sí.
0: Sí, ¿cuál era su opcionado?
1: Ya se veía que todo estaba más o menos por esos rumbos.
0: ¿Cómo?
1: Por esos rumbos de... por el potencial de las selecciones que están.
0: Claro, imagínense. El martes 14 de julio se enfrenta a Francia y España. ¿Qué tal? Oiga, y también el día miércoles. El día miércoles también. Acoliten, ¿quién se enfrenta? ¿Inglaterra, no es cierto? ¿Es Inglaterra, Argentina?
1: Argentina,
0: exacto,
1: sí.
0: Exacto, Inglaterra-Argentina. El miércoles 15 a la 1 de la tarde. Diosita, esto está de infarto. Usted, Willy, para usted, ¿quién piensa que va a la final?
1: A la final. Bueno, ahorita todo está sorpresivo, este mundial también, pero... a ver, a la final me gustaría que vaya Inglaterra-Francia.
0: Ay, buen partido. Que por ahí también estaba leyendo las especulaciones que parece que va a ser Francia-Argentina. Y va a ser partido de chispa. Cuéntenme ustedes, las pollitas futboleras. Ya hace qué rato se les dañó. Tengo por acá gente que me está comentando y me dice: Negrita, a mí ya en la primera vuelta, chau. Media polla afuera. Al menos vamos a la final, yo digo, sí. Y otra cosa, si va a apostar, cumplirá. Verá, será de palabra. No sí. Vaya a ser que luego después esté enojado, viralizado en redes sociales. ¿Va a apostar, Willy?
1: No sé, puede ser. En este instante, a lo mejor lo piense bien.
0: ¿Usted es de apostar dinero o de apostar, no sé, cosas? ¿O es de apostar, no sé, cómo se dice, penitencias y eso?
1: No, penitencias no. Lo que diga el otro apostador. Por ejemplo, si es dinero de una, si es alguna otra, qué sé yo, algún producto, alguna cosa.
0: Un producto. Claro. Cambiamos, apostemos a su novia, le dice. ¿Qué dice Willy?
1: No, eso no
0: es un negocio.
1: No, eso no. Todo puede ser menos.
0: 9 de la mañana con 57 minutos. Señores, avanzamos en este domingo hermoso. Cuénteme, ¿qué quiere que nosotros le complazcamos en esta mañana? Un poquito frío, pero no pasa nada. Desde la cabina de La Chismosa, el calorcito se hace llegar a cada uno de sus hogares. Gracias por abrirnos la puerta. Gracias por permitirnos.

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semana. Mira, por acá nos manda Willy una frase interesante. ¿Cómo estamos, Dianita? ¿Qué tal? Buenos días, Negrita. Quiero compartir algo con ustedes, chicos de Levanta Muertos. Dice, Dianita dice, encontrar pareja se ha vuelto difícil porque hay demasiado orgullo, demasiada comparación, demasiada prisa por sentir y muy poca paciencia para construir. También es difícil porque mucha gente quiere amor, pero no quiere compromiso. Quiere atención, pero no quiere responsabilidad. ¡Ojo! Negrita, yo jamás he visto un hombre exitoso quejándose por consentir a su mujer. ¿Qué tal, mi Willy? Yo quiero preguntarles algo, chismositos, en esta mañana de domingo. ¿Cómo creen que habrá sido antes, o cómo habrá sido, ¿no?, esta dinámica para que los matrimonios duren tanto? Sé que hay cifras reales y que hoy por hoy dice que no duran, ¿no? No duran los matrimonios, no duran los noviazgos, no duran nada. ¿Qué es lo que cambió? ¿Qué es lo que antes se hacía que ahora no se hace? Yo quiero que me cuentes, yo quiero que me hables a través del 099-104-1047. Oye, tengo saludito pendiente. Por acá, mira, hola guapo, ¿cómo estamos? Buenos días, Raulito Sea, nos está escuchando desde Azogues. Negrita, qué chévere que te vaya muy bien. Por acá tenemos saluditos también, ¿quién está haciéndose presente? Flaquito Víctor, ¿cómo estamos? Saluditos, felicitaciones, excelente programa, reportando sintonía a full con la chismosa, como tiene que ser. ¿Cómo estamos? Muy buenos días, Negrita, por favor, la canción del homenaje a Jason Jiménez. Gracias, saluditos desde Francia. Wiwi, buenos días, ¿cómo estamos? Saluditos, saludos, amigos, DJ Willis, deja, aposemos a la novia, dice, o a la ñaña del Willy. Saluditos desde Brooklyn. Bueno, ya yo apuesto, yo acepto la apuesta. Yo aparecer aquí. Yo voy a poner aquí de mediadora. Willy, no se enoje, solamente el show, no se enoje. ¿Cómo estamos? Muy buenos días, Raquelita, ¿qué tal, Negrita? Muy buenos días, saluditos desde el Mercado 12 de Abril, a full con la chismosa. Por acá también reporte de sintonía, Rosy, ¿qué tal? Buenos días, en el Mercado 27 de Febrero, también, Negrita, le estamos escuchando. Oiga, yo sé que usted este momento está de pronto en su coche,

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7: Ya, no digas nada. 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
1: Y hablando de corte, pausa comercial y regresamos. Con la otra.
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0: Muy buenos días, muchachos.
1: Hola, buenos días.
0: No, ustedes sí, hermano. Ustedes lo hacen llamar a uno quiera o no lo quiera con el cuento de asustado te veo, mono candela. Asustado te veo, papá Alberto. Y asustado los veo a todos los de la chismosa. Buenísimo. Yo sí, a mí siempre me hacen llamar con ese cuento. Estoy aquí. Es más, estoy desayunando hasta ahora porque los domingos descanso y me levanto tarde. Aunque tengo mi propio negocio, pero bueno. Pero me levanto tarde de cantar y entonces me pongo a escuchar la emisora de ustedes. No, es que la programación de ustedes es la mejor. La emisora de ustedes es la mejor. Siempre lo dije hace mucho tiempo. Y bien, los felicito, muchachos. Buena programación. Los escucho desde Cincelejo, Costa Norte, Colombia.
1: Lindo, muchísimas gracias. Somos internacionales para que escuchen. Saluditos, gente linda. A todos los ecuatorianos también que están en el extranjero y nos escuchan. Dejen que nosotros le acerquemos un trocito de patria. 11 de la mañana con 39 minutos. Seguimos, avanzamos en esta mañana de domingo.

Le dificulta decir esas canciones que se vuelven personas. ¡Qué lindo! Ya sabe, Alejo Medina Cizaña. 11 de la mañana, 57 minutos. Señoras, señores, hemos llegado a la parte final. Recuerde que se hizo la

0: minuto. Mi querido Willy, en la recta final.
1: Hasta mañana, mis jitrines.
0: Ya se vienen los chicos del calentado. Ya están aquí preparándose con sus sartenes, sus ollas, para poderles servir a ustedes la mejor programación del fin de semana. Hasta aquí hemos llegado. El Levanta Muertos se despide, su fiel servidor.

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0: Ángel Dumaguala, solterito y bandido. Está en La Chismosa.
1: Qué gusto, señoras y señores. Buenas tardes, bienvenidos, bienvenidos.

0: esa mandarina grande, ingesta y sin pepa, señores, porque acá viene alegre, contento con ustedes, el Johncito.
1: John Javier, el más gracioso.
2: Perdón.
1: El más caldoso. Está en la

0: casi todo llego.
1: Mira cómo se cayó.
0: Hola, ¿cómo están? Buenas tardes.
2: Pilas con esa gallina.
0: Aquí estamos. Casi no llego. Oiga, no quisieron darme permiso ya. En serio.
2: Dice que la gallina está queriendo poner huevo.
1: Ese gallo se ha dormido hasta muy tarde.
0: Aquí estamos. Hola, ¿cómo están? Buenas tardes. Ya, listo, dispuestos para compartir un rico calentado. Aquí pues ya saben, hasta las 15 horas estamos todo el trío completo. Ah, qué lindo compartir con ustedes en este domingo 12 de julio. Aquí estamos ya listos, vamos.

con 30 minutos, 2:30 del mediodía de ese maravilloso domingo. Calentado, calentado, qué rico, qué sabroso. Por acá saludando toda esa linda gente. Como dice este tema, ¿no? Ámame, mi amor, ámame, pero con defectos incluidos. Que ahí, perfecta, perfecta uno no es, ¿sí o no? O no, ¿cierto?

0: mi amor. Ámame no solo cuando estoy contigo, sino que cuando estoy en otro lado también.
1: No hay problema.
2: Yo por eso sigo buscando a la mujer que me quiera así como soy.
0: Ah, caramba.
2: En serio, así como soy.
0: Porque, ¿cómo es?
2: Casado.
0: Así como es, pero con todo el paquete,
2: claro,
0: incluido.
2: Todo el paquete. Todo el paquete de los seis.
0: Viene con el combo completo. Hola, señores, vamos a interactuar de una vez. 099-1041-047. Por ahí, en una relación, ¿a quién debes ganarte primero? ¿A quién tendría la primera persona que ganarse para tener ya el camino libre?
2: Eso es en la vida real. Yo ya me estaba ganando a los suegros.
0: En el evento dice que ya estaba ganándose al suegro. Tome su hijo, tome unita, dos citas. A la tercera ya me gusta su hija.
2: Venga, venga, venga para bailar, no sea, no sea así.
0: Angelito, ¿quién se ganaron primero?
3: Depende, depende.
2: Al cuñado, dice. Claro. Super. De uno un traguito, dice.
0: Tiene la invitación gratis. Oiga, yo creo que en una relación, al primero que debes ganarte es al perro.
2: ¿Serio?
0: Claro.
2: ¿Por qué?
0: Donde llegas, ya no te muerdes. Ya tienes el camino libre para llegar, ¿sí o no? Llevando pancito para el sultán. Así que ya sabe mi corazón, a toda esa linda gente, ¿a quién deberías ganarte primero en una relación? 099-1041-0 47, porque

0: presentado.
1: 12:48. Saludos a la gente que está con nosotros. Una de las cosas que nosotros acá pues exigimos más que todo, ¿no? Es saber cómo están ustedes y por eso pues le enviamos este número para que ustedes puedan conectarse con nosotros y contarnos qué es lo que están haciendo, ¿no? 099-1041-047 para que usted nos comente, reporte sintonía, dónde están, qué andan haciendo, qué están planificando para la tarde, ¿no es cierto? ¿Dónde se encuentran, ¿no es cierto? Ahí en los locales comerciales, ¿en dónde están? ¿Qué están haciendo? ¿Comprando algo, ¿no es cierto?
2: Ese gallo, Dios mío, parece que recibe ese Quique. Oiga, algunos hemos venido a amanecer aquí en la cabina, ¿sí, no? Sí. Unos de terno, otras ya con los ojos medio chinos y el otro sin voz.
1: A propósito, déjeme saludar a Fernando Chalco, ¿no? Saludos para Fernandito Chalco. Estaba pues contento, feliz de la vida porque su hija se graduó. Y no solamente ella, sino su otra hija también se graduó. Así que las dos nenas pues se graduaron. Así que pues, qué felicidad, ¿no es cierto? Por eso, oiga, nos amanecimos de tanta felicidad. Yo también compartí, ¿no es cierto? Sí. No me amanecí con la
2: graduada. De puro gusto, él también festejó.
1: No me amanecí con la graduada, pero sí la tía casi.
2: No cayó la graduada, pero casi la tía. Casi la suegra, dice. Por eso le digo, es importante claro. Que una relación ganarte la suegra.
1: Exacto. Claro. Primero me gané a la tía, después.
2: Solito se fue al teléfono. ¡Ay, Dios mío! ¿Cómo estamos? Saludamos a toda esa linda gente. Quien me ha reportado sintonía, ya sabe.

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saluda Pablo Palma desde Minneapolis. Estamos con un sol, estamos a 89 grados centígrados con sensación térmica de 97. Aquí andamos entregando sonrisas para Minneapolis.

0: ventanilla.
1: O yo creo que necesito uno así como el angelito.
0: ¿Cómo?
1: Una botella así como el angelito. Pero él ya viene con su agua de pítimas. Claro, eso ya está pasando. Bueno, lo importante es que ya tiene más de 30, porque cuando tenemos más de 30 ya llevamos el remedio a la...

Porque si fuera por nosotros, yo sí. No, Dios mío, aquí estamos como camellos, nomás. Oye, solo estamos tomando agua. Estamos con una jarrita cada uno de nosotros por acá. Ya vamos a hacer un video también. Manda aquí en

0: Ay, ay, ay, saludos a la gente que está con nosotros a través del 099-1041047. ¿No? Así que felicidades por ahí, pues, de cumpleaños. Saludos, dice, saludos a la gente que está con ustedes acá escuchándoles. Wilmergas. Wilmergas, dice que está ahí. Wilmergas.
1: Vamos, don Wilmer, saludos. ¿Por qué trabajo o no trabaja el día de hoy, don Wilmer? ¿O será que anda de vacaciones? Dando gas en otro lado.

0: Ah, y sí, que Oliver dice, vendrán, no serán, no serán solo Boca. Y...
1: Mejor que nos envíe. ¿Sí?
2: Uy, ya me quito las palabras y la voz.
0: Le quito de la boca.
2: Me quito de la boca.
1: Se quedó con ganas.
0: Hace como anoche.
2: Quiero un coco. Quiero un coco, pero acá, por favor, en la cabina. Cualquier cosita dentro de la cabina.
1: Oliver dice que aquí le va a romper el coco.
2: ¿A quién? ¿A John o al DJ Profeta? A cualquier coco es bueno a esta hora, ¿sí o no?
1: A Johncito ya le han roto anoche. Ya está bueno.
0: No quieres estar en hielo, dice.
2: Por eso anda sentado

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0: silla de caer porque yo no sé cuál es. ¿Ha hecho el paso Texas, Angelito?
1: Claro.
0: Ay, ay, ay, ya jugó.

0: te pasamos más que el huevo, te damos energía que necesitas, ¿sí o no?
1: Te damos doble huevo.
0: Te damos doble, te damos a ese de avestruz, ese te pasamos por acá, mi corazón.

0: y a la señorita Carmen León.
1: Qué lindo.
0: Y la señorita Carmen Ochoa a full volumen. Vengan para festejar, por favor. Ah, sí, van a dar doble.
2: Serán compañeras mismo.
0: Así dice.
1: Así le llaman ahora.
2: Compañera.
1: Sí, compañeras le llaman ahora.
0: A ver, a ver, a ver. Párele. Párele. Eso de compañera como que está raro.
1: Y eso de párele también.
2: Párele, compañero.
0: Pare de sufrir. Párele, pero de sufrir, mi corazón.

0: haciendo la Tania. Cari también en baños. Mari en Ricaurte. Vea.
1: ¡A caramba!
0: Diego también está con nosotros. Vea. Saludos, Diego, allá en el Valle. Qué lindo, la gente cómo se reporta. Saludos también a Azogues. Qué lindo. La gente allá en Azogues. Mire, full sintonía. ¿Qué nos dice

0: Cuenca. ¿Dónde, mijo? Salud de radio. A pesar de que el callan me por eso.
1: Kilómetro 3,
0: dice. También.
1: Por si acaso.
0: En
1: si
0: baños.
1: Si con vida, dice todavía.
2: Sí, jala una ronda más.

0: responsabilidad siempre, pues.
1: Exacto.
0: Siempre. Al menos los cuencanos somos bien responsables. Y qué mejor, pues, llegar a hacer lo que te gusta. ¿Sí
1: por ejemplo, hoy día me vino a dejar la madrina de la graduada.

0: compartiendo este rico calentado.
1: En el TikTok Live, que nos dice, los chicos en el TikTok Live.
2: Manejando, dice que nos están pues alegrando la tarde, dice la gente. Ah, qué lindo.
1: Están viajando, haciendo deporte, están sacando sus tres.
2: Está sacando el

0: minutos antes. Y lo peor que no trabajas el día de hoy. No tienes que madrugar. Ahí estamos, dice, tan salado, pero tan salado que hace fila donde no hay que hacerla. Oye, así nos ha pasado, ¿no? Esperando. Uno como respetuoso. Ah, pero para estar con otra y si no respetas.
1: Oiga, tenemos buenas recomendaciones en ese momento, ¿ah? 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
1: Hey, para usted, mi corazón, esa es la recomendación para usted, mi estimado arquitecto ingeniero.

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0: aquí. Que aquí, aquí no es hotel. Oiga, tan salado, pero tan salado que uno quiere bailar y el aparato no.
1: No le sirve.
0: Que ese aparato no alcanza.
1: Ese aparato se apaga, dice.
2: Es muy corto.
0: Muy corto, muy corto, señores. Por acá tan salada, pero tan salada que ya se dieron en cuenta que andamos de amanecida. Señorita Prissy, ¿estamos reviviéndole o no? Sí, sí, me va a revivir con buen encebollado.
1: Exacto.
0: Un ceviche, ¿sí o no? ¿Qué quiere usted, angelito? Una concha.
1: Una concha.

0: salado. Ya te descubrimos, ñaño.
1: Eso, dejen de salado. Señores, tan salados, pero tan salados, más salados que pollo. Ahí dándose la vuelta al hornado, ¿sí o no? Tan salados, más salados que cuy en palo.
0: Tan salado, pero tan salado cuando se va a la playa, dice que llueve.

0: Viene en barco.
1: Viene en tortuga.
0: Ella como cerraron el estrecho de no sé dónde, ahí se quedó.
1: Ahora se va todo por el recto.
2: El Johncito ha cerrado su estrecho.
1: ¡Oye! ¡Tan salado, pero tan salado que llegó el jefe y dice: DJ Profita, por favor, regale un poquito de la agüita de víctimas! Total llenito de contrabando.

0: tan salada que le mandé agüita de calzón a DJ Profeta y esa que reparte a toditos.
1: Pero de avisar.
0: Con razón salía rara esa agua, ¿no? Y ahora,
1: le está haciendo efecto al John que a mí.
2: Ya le estoy buscando por las redes sociales de ahora.
0: Así vemos. Tan salados, pero tan salados que cuando hacemos transmisión en vivo, el John piensa que nadie está viendo el celular de él. Y mire, justamente sale el celular de él y todavía ve unas luchas.
1: Compañeras de trabajo.
0: Separando turnos. Estarán trabajando hoy, dice.
2: Oiga, ya se reportó quién le ha enviado la agüita de Pitimas.
0: ¿A quién?
2: Olger dice.
1: ¿Y ahora?
0: ¿Y ahora?
1: ¿Y ahora?
0: Toditos atrás del Olger.

0: salado, pero tan salado que estando ya dándome chance, la que sabemos, le reportan al marido de los Estados Unidos.
1: Y le manda el motorizado.
2: Oiga, tan salado, pero tan salado que llegan de la casa, le cambia de nombre.
0: Dele. Dios
2: mío. Oye, pero si yo no me llamo Ángeles.
1: Él es mi compañero.
2: Él es mi compañero.
0: Saludos, Luisito. Saludos ahí en el amarillito. Dice, excelente tarde. Diego Ávila también está con nosotros. Saludos desde New York Peekskill. Ya saben, 24/7 acá con La Chismosa, todos los días, reportando sintonía, mi gente. Ay, saludos a la gente que está con nosotros a través de las plataformas digitales, a través de Radio Box, a través de TuneIn y a través de acá la señal abierta, ¿no? Así que muchas felicidades a cada uno de ustedes.
2: Vamos, señores, con más, porque estamos a pocos minutos de...
1: Ya mismo termina.
2: De terminar este calentado, claro. Oiga, ha estado buena la venta el día de hoy.
0: Tan salado que ahorita me escribe el papá de la graduada. Dice, venga para el otro calentado.
2: Venga para darle el otro.
1: Por el otro lado.

0: lindo. Tomando sol, mire. Tan salado, pero tan salado que salieron a tomar sol y se puso nublado, dice.
1: Tan salado que sonó el tema y se acordó de la ex.
2: Nada de amor.
1: Sacó esos tres. Nada de amor.
0: Tremendos cachazos.
2: ¡Cachudo!
1: ¡Ay, Dios mío!

0: de labores, nueva semana de metas. Mientras más metas tengas, es mejor. Así que ya sabes, mi corazón, a cumplir todos tus sueños, porque siempre se hacen realidad. ¿Quién les acompañó? Mira, chica, fuego.
1: Yo quisiera tener esos sueños. Oiga, dice, tan salado, que ayer salí de padrino y a vuelta de nuevo me vinieron a ver para el padrino de la próxima semana.
0: Ha estado buena el padrino.

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Llegamos con toda la alegría, el entusiasmo para compartir tu tarde de domingo espectacular. Elena Ushka Lazuquita les da la cordial bienvenida a cada uno de ustedes, esperando que se encuentren súper muy bien. Y gracias por acá también en controles, nuestro querido DJ Pablo Aguilar. ¿Cómo estamos, Pablín? Muy buenas tardes. ¡Qué bonito! ¡Bien, excelente! Aquí estamos para compartir con ustedes el programa de las tardes, La Trifulca. Y por supuesto, aquí estamos acompañándoles rumbo hasta las 6 de la tarde. Y por supuesto, para compartir buena música. ¡Bienvenidas, bienvenidos! ¡La Chismosa!

Quillabamba. Mire, Radio Taxi Norte, disco número 26. Muy buenas tardes, caballero de los taxis amarillos. Un abrazo a todos quienes están laborando en esta tarde bonita. Quienes están por ahí trabajando en los buses, transporte mixto, transporte pesado. A toda esa linda gente que está laborando en los diferentes centros comerciales, en los mercados. Saludos a Doña Rosita allá en el mercado 9 de octubre. Doña Anita, los jugos allá en la 27 de febrero, en la 10 de agosto, en la Feria Libre, en la 12 de abril. Muy buenas tardes, bienvenidas, bienvenidos. No se olvide, por favor,

Flushing. Ahí están en el Parque Flushing disfrutando de un domingo maravilloso y acompañados de La Chismosa. Y por supuesto, nuestro querido amigo Viajeros, Oliver Coquitos. Hola, Suquita, por favor, un saludo acá en el Mercado Sur. A full volumen, el coquito de Oliver. ¡Qué rico! Y saludo a todas mis compañeras que llevan el nombre de Carmen. Hoy en su día, la señora Carmita León, la señora Carmen Ochoa, a full sintonía. ¡Qué lindo! Muchas gracias a todos quienes están reportando. Y por supuesto, aquí les acompañamos hasta las 6 de la tarde. Suena en controles DJ Pablo Aguilar.

favor, cuéntenme todo, porque aquí nos encanta el chisme, ¿sí o no? También nos entretiene, por supuesto. Oiga, hoy les vamos a interactuar con todos nuestra audiencia. Y por supuesto, mire, complete la frase, oiga. Yo debería, hablo de mí, entonces usted también diga, yo debería ahorrar un poquito más, ¿sí o no? Otro que dice, yo debería... Pablito Aguilar por acá nos dijo, Azuquita, yo debería hacer dieta, pero si está flaco, oiga, no haga nada de dieta, ¿qué dieta estará haciendo, eh? Oiga, no, no, cuidado, Pablito, con esas dietas por ahí, ¿eh? Oiga, yo debería dejar el celular cuando estoy con la familia, ¿sí o no? Yo debería reportar a la radio, por favor, con la Azuquita, claro, a eso, venga, venga nomás, flaquito Víctor, muy buenas tardes, bienvenido, está a full. Por acá Santi Caldas nos hace llegar un video, saludo para el mejor programa de todos los domingos, siempre activos y aquí trabajando. Suerte en este domingo, mi querido Santi Caldas, ahí en algún rinconcito de nuestra querida ciudad de Cuenca, ¿no? Por acá entonces seguimos con el yo debería. ¿Qué debería? Yo debería enamorarme, oiga, ¿sí o no? ¿Qué dicen ustedes? ¿Qué dice el público? Pero primero pasar control de calidad, dice. Ya, ya, mijo, ya. Oiga, yo debería aprender a cocinar, ¿sí o no? Como la abuelita, como la mamá. Pero ahora ya no sabemos cocinar. No sé qué ha pasado, pero no, no, hay que aprender, ¿no es cierto? Yo debería dormir temprano y no estar ahí en los TikToks, ¿sí o no? Algunitos por ahí, algunitas por ahí, ¿sí o no? Oiga, por acá también dice, mire, la Cristina va llegando. Saluditos, Cristina. Dice, yo debería responder a todos los mensajes que me dejan en las redes sociales antes de que me vuelvan a escribir, ¿sí o no? Claro. Entonces, el día de hoy vamos a seguir con ustedes en La Chismosa, en el programa de las tardes, La Trifulca. Yo debería.

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0: ¿sí o no? El que le hace llorar, mi reina, mi rey. No, ahí no es, por favor. Tome nota. Hoy estamos aconsejando a la audiencia, también un poquito nomás, ¿sí o no? Si es que le hace llorar el caballero, la dama, pues no, ahí no es. Y peor si es que no le responde los mensajes, ¿sí o no? Eso ya no cuenta. ¿Por qué le da miedo a usted un domingo en la noche? ¿Por qué? A ver, cuente. Porque a lo mejor ve la billetera vacía después de un fin de semana. A full fiesta, a full farra, ¿sí o no? O a lo mejor que por ahí le escriba a su ex, le diga te extraño. O a lo mejor alguien que le venga a decir te quiero. O alguien que se le declare. ¿Qué dicen ustedes? ¿De qué tienen miedo un domingo? O que se dé cuenta que al siguiente día tiene reunión a primera hora en el trabajo. ¿Sí o no? Cuente, cuente por ahí. Algunas por ahí sí tienen miedo en la noche que llegue un domingo. Diga, cierto la tarea, cierto el deber, ¿sí o no? No, no, no, deje por favor para el último, ¿sí? Vamos a revisar en estos momentos el 099-141-047. Vamos a saludar a nuestro querido David DJ. Vea, por ahí está de labores, está trabajando, está por el centro. David Loja, saluditos, un abrazo. Por acá nuestra Maggie Muñoz, Suquita, aquí estamos descansando y compartiendo con la familia. Chévere, chévere, felicidades. Un lindo domingo a la familia Muñoz. Acá viene el guapillo, llegó por acá. ¡Saludos! Giovanni Caguana. ¡Ea, ea! Allá en Ricaurte, en casita, descansando. Dice que está buscando un amor por ahí para enamorar. Va a declararse, pues prepárese. Recuerde que nada en la vida es fácil. Todo le tiene que costar. ¿Sí o no? ¿Qué dice usted, Pablito? ¿Sí o no?
1: Sí.
0: Ya ven, entonces por favor, póngase pilas, mijo. Si le gusta esa guapa, el guapo, pues declárese nomás. Pero siempre, como dicen, con la educación correcta. No importa cómo haya sido su semana, ¿sí o no? Hoy tienes una nueva oportunidad para descansar, agradecer, abrazar a quienes amas y empezar de nuevo con más fuerza. Y también la felicidad no siempre está en los grandes momentos. Muchas veces ya aparece una buena conversación, una sonrisa sincera, una canción que le alegra la tarde, que le alegra el alma. Y en este domingo nosotros te recargamos de energía para conquistar una nueva

continuamos en la Trifulca. Vamos a revisar el 099-1041-047 a toda esa bonita gente que va reportando sintonía a la Chismosa Radio. Por acá Johnny Bueno, hola, hola, ¿qué tal, guapo? ¿Cómo estamos? Saludos, qué linda emisora y esas buenas músicas que alegran día tras día son los mejores. Saluditos desde Chismat de Monjas.

deja sus saluditos, sus mensajes. Ay, no es cierto, nos motivan, ¿sí o no? ¿Qué dice Benito Pinos? Buenas tardes, guapa. Ah, mire, está disfrutando en esta tarde bonita. Saludos, mi reina. Bienvenida al programa La Trifulca. Permítame también por acá saludar. Recuerde que la vida no trae botón de reinicio, pero sí un domingo para recargar energías. Saludos a la gente que por ahí está, Chuchaki. Ayer estuvieron de fiesta, de graduaciones. Que vivan los graduados, ¿no es cierto? Hoy día muriendo han de estar por ahí, ¿sí o no? Algunos ahí están recuperando, algunos están jugando boli, otros están reunidos en la familia, haciendo sus tamalitos, haciendo de todo un poquito. Cuéntame, cuéntame, por favor, al 099-141-047. Oiga, dice por acá, oiga, usted y yo, mi amor, tomando café a las 5 de la tarde. ¿Qué dices, mijo? Piénsalo, piénsalo, ¿sí o no? O tú y yo, mi amor, saliendo a caminar agarrados de la mano. ¿Qué dices? Piénsalo, mi amor. O vienes o voy, confirme, ¿sí o no? Bueno, ¿qué dice mi querido amigo? Mire, la gente allá en los Estados Unidos también va reportando sintonía. Hola, mi querido Diego. Ey, ey, mis panas, dice. Saludos para las salvadoreñas Betty Pao y Stephanie, las mujeres más bellas. Ay, ay, ay. El caballero está rodeado de esas guapas. No le crean, chicas, por favor. Que Dieguito miente. Mentira, mentira. Broma nomás. Saludos, saludos a toda la gente chévere allá en los Estados Unidos. También la gente allá en Tarqui. Y nos están escuchando también allá en La Libertad, en Nulti, en Cumbe. En fin, en diferentes lugares, en la parroquia Ricaurte, Baños. ¿En dónde más nos están escuchando? Jorgito Criollo, buenas tardes. Bienvenido. Aquí estamos en el programa de las tardes que te alegra, La Trifulca.

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0: amor a ese ser maravilloso, al ser especial que dice, ¿no es cierto? Por acá nuestros amigos también que van reportando sintonía ya al WhatsApp de la radio al 099-104-1047. Saludos en los diferentes lugares, mire, por acá ya viene nuestra querida guapísima. Hola, Zuquita, soy Maite y le escucho acá en Turi. La gente en Turi, muy buenas tardes. Saludos, un domingo de risas, ¿no es cierto? Vale por media semana de estrés. Por acá también nuestros amigos, vea, nuestra querida Maggie Muñoz, también con nosotros, buenas tardes, allá en el centro comercial, también la gente que está laborando, buenas tardes, bienvenidas, bienvenidos al programa La Trifulca. Oiga, cuénteme, ¿qué está haciendo en estos momentos, en esta tarde bonita? Estamos interactuando con el yo debería, yo creo que yo debería dejar los celos, ¿sí o no? Algunos son celosos, algunas son celosas, celosos, celosas. ¿Por qué será, no es cierto? Yo debería hacer dieta, ¿sí o no? Saludos, Cristinita, mire por allá, en Miraflores. Yo debería, dice ella, dejar de comer el pan, dice, pero el pan calientito no tiene la culpa. Claro, es que no tiene la culpa el pan, ¿sí o no? Sino que uno que se desgasta a veces comiendo tanto. Claro, por acá nuestros amigos también allá en Paute, la gente también en Zig, Chordelé, Gualaceo, Oña, la gente allá en El Cañar también, muy buenas tardes. Vamos a revisar ahorita el WhatsApp, vamos a ver qué nos dice, por acá tenemos un audio. Vamos a ver entonces, claro que sí, ya le vamos a reproducir. También nuestro querido amigo, ahora sí, póngale play, mi querido DJ.
1: Hola,
0: Pablo Aguilar.
1: Un saludo para usted, Zuquita. Estamos activos en La Chismosa. Aquí, saludos desde Ricaurte, de parte de Giovanni.
0: ¡Wow! ¡El Jovis está jugando en estos momentos! ¡Qué bonito! ¡Hasta me ha dedicado un gol! ¡Qué rico! Oiga, cuando algo le dedican a la Zuquita, ¿no es cierto? Cuando también le traen golosinitas a la radio. ¡Qué lindo es el cariño que a uno le tienen! ¡Eso es muy bueno! Pues se hace bien las cosas con la humildad de siempre. Muchísimas gracias a toda nuestra audiencia que nos escucha en diferentes lugares, que esté escuchando el programa La Trifulca. Saludos también, mire, ya va llegando nuestros queridos amigos de los taxis amarillos. Saludos, dice por acá, nos hace llegar una foto, mire, aquí también estamos a full sintonía. Taxi Express les saluda, excelente programa. Nombre, apellido, a mi caballero, porque recuerde que estamos desde el 099-104-1047. Nombre, apellido, cuando vienen los números que no lo sé quiénes son, para poderles enviar el saludo correctamente con nombre, apellido. No tenga miedo, ¿no es cierto? Porque dicen que si es que alguien le quiere a usted en la vida, usted tiene que decirle con nombre, apellido, de parte de, nada de anónimos, nada, mijo, porque tiene que ser el amor transparente. Un amor transparente es duradero, recuérdelo eso, por favor, ¿sí? Oiga, usted, dígame, por favor, son las 17 horas con 7 minutos, ¿qué está haciendo en estos momentos? Ya nos comentan algunos trabajando.

0: con ustedes. Mire qué chévere, ya se termina a las 6. Oiga, tan rápido que ha pasado el tiempo. No. ¿Cómo cree? Todavía tenemos 20 minutitos más para hacer el relajo, ¿sí o no? ¿Qué dicen? ¿Dónde están los relajosos? A ver, repórtese. Relajosos, relajosas. ¿Qué van a estar reportando si han de estar chuchaquis por ahí, no es cierto? Algunos ya recuperándose, listos para el lunes, ¿sí o no? Repórtese, repórtese, por favor, al 099-541-047. Por acá el Jovis también nos hace llegar un audio, por favor, mi querido DJ Pablo Aguilar. Póngale play para escuchar qué nos dice el Jovis desde Ricaurte.
1: Hola, muy buenas tardes. Una canción, por favor, amiga mía de Canon. Esa canción va dedicada para ella. Ella lo sabe.
0: ¡Uy! Saludos. La canción amiga mía de Canon dedicado para ella. Oiga, ¿quién será ella? Nombre, apellido debe de tener, ¿sí o no? La guapa. Si usted va a dedicar algo, sin miedo al éxito, mijo, dígale nomás. Nombre, apellido, en donde ella le esté escuchando, se incluya una mucha por ahí, ¿sí o no? Dígale para ti, mi amor. Eso, con mucha incluida, ¿sí o no? ¿Qué dicen ustedes? Segundo Méndez, ¿cómo estamos? Muy buenas tardes, bienvenido. Hola, Wilson Morocho, saludos allá a la gente en los Estados Unidos también. Y por supuesto en las diferentes parroquias urbanas de Cuenca, allá en Bellavista, El Sagrario, San Blas, en la avenida Huaynacápac también nos están escuchando. Tutora Cocha, en Monay, saludos a la gente chévere. Mire, también acá en las parroquias rurales de Cuenca, allá en Chiquintaza, Yaucí, San Joaquín, Baños, Sinincay, ¿en dónde también? ¿En dónde? A ver, Yacao, Sitcay, Ricaurte, Nulti, Turi, El Valle, Santa Ana, Tarqui, Victoria de Portete, Cumbe, Quingeo, y en su

bonito saber que nos acompañan, nos llevan en algún lugarcito del mundo, que nos hacen llegar los videos, los audios. Saludos para ese ser especial, ¿no es cierto? Ya 17 con 40 minutos. Nosotros continuamos en La Trifulca.

0: descanso.
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López. Muy buenas tardes, reciba un saludo afectuoso. Dice para usted, excelente fin de semana, que Dios le bendiga, siga adelante. Pues me presento, Miguel López. Gracias, desde Simón Bolívar a Fulgañan Sol presente con la chismosa. Muchas gracias, mi querido amigo Gonzalito. Por acá también la familia, mire, Arpi, Lema Arpi, allá en Azogues. Gracias por ese reporte de sintonía. Para

0: por venir, por acompañarnos. Gracias a toda esa linda gente que reportó sintonía con un mensajito, con un audio, un video. Por acá, mire, nuestro querido Walter. Hola, saludos, chismosa. Por fin tengo el número, dice. Saludos acá en Pacha. Walter dice, agregará. Claro que sí. Ya les vamos a ir agregando a toda la gente que va llegando nombre, apellido, y nosotros le vamos agregando al WhatsApp de la radio, ¿sí? Muchísimas gracias. También saludos para la familia Zavala allá. ¿En dónde está mi querido amigo Dieguito? Cuente. Allá, mire, saludos, saludos allá a nuestros amigos en los Estados Unidos que están escuchando La Chismosa, acompañando con toda la familia. Ahora sí, muchísimas gracias. Llegamos a la parte final. Perito Cabrera también está. Un abrazo, mi reina. Allí está Willy Willy. Saludos, Wilson Morocho, mi querida Isa. Muy buenas tardes, familia hermosa. Ahora sí, llegó la hora de despedirnos. Llegó la hora de irnos. Pues así es. Muchísimas gracias. Llegó la hora. Hasta luego. Gracias, gracias por acompañarnos, por sus mensajes, por sus ocurrencias, por regalarnos sonrisas. Hoy vamos con el corazón lleno de alegría, con mucha diversión, pues a terminar ya el domingo. Ya inicia una nueva semana. Desde ya desearles a cada uno de ustedes un lindo inicio de semana. Cuídense mucho. Elena Ushka La Suquita se despide. Hasta la próxima semana. Chao, chao.
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la hora 18:05. ¿Cómo estamos? Buenas tardes, buenas tardes, buenas tardes. Qué gusto. Ya estamos listos una vez más en este domingo especial, un domingo espectacular para acompañarles a todos ustedes con lo mejor de la música romántica, los recuerdos

0: Le ponemos en este momento a la hora 18:05, le hacemos un freno de mano a lo que tenga que ver. Esto, ya, ahí nomás eso. Lo que tiene que ver con lo tropical, lo que tiene que ver con la música del pueblo. Y no por ello, este espacio se deja de ser para ustedes. A través de Radio La Chismosa 104.1 y en el mundo entero, usted nos sintoniza también en las diferentes plataformas digitales. El saludo especial a la gente que nos está escuchando en el exterior, que comienza ya a reportar sintonía. Pero lo más importante de todo eso es que yo no estoy solo. Aquí está mi cuatacho, él es el angelito de Mahuala, el profeta. DJ, bienvenido, profeta.
1: Qué gusto, señoras y señores. Buenas tardes, buenas noches, buenas madrugadas en cualquier parte del mundo. Quienes ya se enganchan a esta maravillosa sintonía de La Chismosa Radio, estamos listos para iniciar un programa romántico más hasta las 21 horas, mi estimado Diego Gómez.
0: Esa es la actitud, profeta. Cada 7 días nos volvemos a encontrar y para mí es un honor compartir con usted, caballero.
1: El honor es mío también, Dieguito.
0: Elegantón, como siempre.
1: Venga ese abrazo.
0: No coja ahí, pero eso ya. Ya ves, ya, qué lindo. Usted me transmite esa elegancia. El señor está vestido de negro, camisa negra.
1: Hoy vamos de entierro.
0: Bien está, profeta. Yo ya fui ayer noche. Bueno, con esa alegría, señores. Reporte de sintonía. Claro que sí, al 099-104-1047. Es el momento de decirles a todos ustedes: bienvenidos, bienvenidas.

0: música desde Venezuela. La canción se llama Somos tú y yo. Es usted y yo. Qué lindo que es escuchar eso, ¿no? De las parejas que se tratan así con respeto. ¿Qué será? Pero se tratan de usted. ¿Usted cómo le trata a su comprometida o no
1: sí,
0: hay?
1: Sí, también con usted.
0: ¿De usted le trata?
1: La educación lo primero.
0: Sé que yo, en un tiempo dado, yo trataba a todo el mundo de vos, de tú.
1: Le tuteaba.
0: Le tuteaba. Bien tuteado, eso sí. Pero luego, con el tiempo, aprendí que no se ve bonita. Ya luego de eso, usted me quiere decir probeta nomás. Después cuando se rompe la confianza, pues comienza a tratarle de tú. Ahora, hay otro momento también, no sé si ustedes han notado, amiguitos. Usted tiene su pareja, ¿no? Que están dentro de una relación formal, se llame matrimonio. Y usted comienza a tratarle de tú. Y cuando termina la situación, terminan y los ex se dicen usted. También pasa eso, ¿no? Es como que el usted es una muestra de respeto o de desconfianza. O de falta de que, de afín, que por qué tratan a veces de usted y a veces de tú. Pero a mi parecer se escucha bonito cuando usted le dice usted a su pareja.
1: Claro, más respetuoso.
0: Bonito, sí, ¿no? Sí, sí. Usted demuestra respeto, pero ya sabemos dónde usted sí tiene que ir a respetarla, como se dice. Usted, entre usted y yo. Dice, los mensajes comienzan a llegar. Hola, está linda la música. Saludos para usted. Muchas gracias. ¿De quién se trata? Francisco. Hola, mi estimado Francisco. ¿Cómo está usted, Dieguito? Dieguito Tocayo dice, saludos para Betty Rivas, la suegra que está preparando el misquisito, y una canción, Un Millón de Rosas de la Mafia. Vea, para que somos de una nosotros, prepárenle esa canción al padre, ya, de una. Usted me pide, nosotros la ponemos. Está preparando el misquisito, es decir, el dulce, ¿verdad? Un saludo para la suegra de mi padre Dieguito. Y está queriendo escuchar la canción Un Millón de Rosas de la Mafia. Encantada la vida. Es más, vamos a comenzar a complacer a todo mundo. Quien se ponga en contacto con nosotros, disfrute de este programa como nosotros lo hacemos. Hasta la hora 21. Póngale de una vez esa canción. Todavía no tiene. Ok, no, tranquilo. No pasa nada. Es más, hoy también queremos con ustedes recordar la música que usted en algún momento debía haber dedicado. Pero ya llegó muy tarde, ya ese momento dado. Después se les ha pasado también que cuando ya termina la relación y usted comienza como que a escuchar música y más le recuerda a ella. Dice, ¿por qué no le dediqué esa canción en ese momento? Ya es tarde. Hay una canción, hablábamos con el cuatacho interno, la canción, ¿cómo es la canción de Marco Antonio Solís?
1: Si no te hubieras ido,
0: ya, algo así, ya. Vamos también con esa línea de canciones. Canciones que ya se las dedicaron, pero ya muy tarde. Es la hora 18:39. Saludamos a toda la gente que está.
1: Vamos con esa canción para.
0: ¿Qué? ¿De mi pana Dieguito?
1: No, si no tuviera sido. Para que más o menos tengan idea la gente.
0: Muy bien. Para las canciones que se las dedicaron ya muy tarde. Ahora mismo, 18:40.

0: chillón. Qué bestia de canción, 18 horas 52 minutos. Escuchamos aquí el primer doble de la noche. Primer doble de la noche. No me llamen, ahorita estoy al aire. Tenga la bondad, señor. Irrespetuoso. Qué irrespetuosa que es la gente. 18 horas 52 minutos. Decíamos, escuchamos el primer doble de la noche. Compartiendo con ustedes, amiguitos. Y ya, pues comenzamos también a revisar esas canciones que decíamos que ya las dedicas muy tarde. Ya fue tarde para dedicar. Y solamente te vas a hacer daño dedicando esa canción. Ya no tiene sentido. Pero bueno, sin embargo, es bonita. Y la vamos a decir: esta canción yo debía haberle dedicado en su momento a esa morenaza. Y ahora ya está con otro. Es el Santi Ochoa. Buenas noches, jóvenes. Saludos, dice Feli Noche. Es de domingo, dice. Y desde ya un feliz inicio de semana. Dios les bendiga. Muchas gracias. Y amén a mi amiguito Santi Ochoa. Más mensajes. Hacemos un video también. Dice: buenas noches, amigos de Discópolis. Diego, DJ Profeta, Gustavo, saludándoles por la avenida 12 de octubre. Pasen una cancioncita, dice, de Gianmarco. Canción de amor. ¡Ah, qué buena canción! Vea, le voy a mandar un regalito a mi pana. Bien. Usted se pide buena canción, yo le respondo así. Si yo no le he respondido así con un mensaje, no ha sido tan pepo la canción. Eduardito, a ver qué nos dice el Eduardo, el guacho. ¡Edu! Dímelo, Edu.
1: Y de la pibe es que dice: buenas noches, haciendo la reportación desde la línea 1B. 378. Por favor, complácale con la canción de Chente Fernández, un millón de primavera.
0: Qué buena canción. Chente Fernández, un millón de primavera. Si yo, usted me confirma, mi estimado Eduardo, si ya llegó un regalito de mi parte, es quiere decir que es la canción 10 de 10. Bueno, tenemos a ver un poquito de... Déjeme ver.
2: ¿Quién dejaría tocando?
0: Me parece que ahí sí mejor un poquito. Ya, perfecto. Es que yo no sé quién realmente, aquí ni debe sentarse ya nadie el fin de semana.
2: Como no, dice, no, sí deben sentar, pero gente que...
0: Profesional. Me haces hablar, profeta, me haces hablar, profeta. No, este es un diablo, este de ángel no tiene ni habla. Tiene que ser el diablo de Maguala. Pasar bonito con ustedes es el propósito que tenemos todos los domingos en este espacio que se enciende a la hora 21. Decíamos, escuchamos el primer doble. Prepare usted amigo que está escuchando el segundo doble de la noche. Pero mientras tanto, nosotros vamos a seguir aquí con ustedes complaciendo la buena música, que nos quedamos hasta la hora 21.